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0: Bueno, chicos, ¿cómo están? Ahora les van a traer agua, ¿eh? Miren, escuchemos dos canciones. Esta.
1: Bueno, los chicos no lo saben, pero están escuchando Espejismo de Los Redondos.

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1: Estaba en el baño.
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0: Un ruido así, que no sé.
1: Para. Hagamos esto, porque el rock no es todo ruido. Sí, pongamos una más tranca, si querés.
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1: Uh-huh. 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
0: ¿Siempre dice lo mismo?
1: Todo el rock que
0: buscas. Son medio fanfarrones en los rockeros, ¿no?
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1: Ya sé. Saca ya la Chinatron, ve que ya sé Chinatron, quémame la Chinatron. Saco un papelillo, me preparo un cigarrillo y un.

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Mira qué linda cosa se puso. Se tiró todo el ropero encima. Estás hermosa, dale, dale, dale.

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bueno, buscate un lugar por ahí, ponete cómodo, vos también ponete cómoda si querés. Acá estamos, de madrugada, despiertos. Empezamos a pintar la madrugada de Radio de Rock.

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lactancia. ¿Ustedes están bien, chicos, ahí? Bien. No pueden hablar. Si te gusta, contale a tus amigos y amigas. Bienvenidas, bienvenidos a La Madrugada de Radio de Rock 95.1.

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no te la esperabas encontrar esto en tu radio. Pero existimos. Ves que estaba en el 95.1 y estamos haciendo la madrugada de Radio de Rock hasta las 5 de la mañana.

tranca, acá estamos. Estamos de madrugada, despiertos. Si te gusta, contale a tus amigos y amigas. Bienvenidas, bienvenidos a La Madrugada de Radio de Rock 95.1.

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2: Hey, Charlie. Cuando pasa Charlie García, como recién, ¿sabes lo que hacemos ahora? 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

0: ¿Qué pasa? Dale, amigo, que estás en Narnia.
1: Sí, perdón. Es que tengo la cabeza en el Mundial. Mirá lo que estaba viendo.
2: Va picando Tagliafico por el área. Amenazante en el área Julián Álvarez. Argentina toca y toca. Paredes. McAllister. De Paul. McAllister. Paredes. Enzo. Vamos, Enzo, vamos. Fernández. Julián. Gol, gol, gol.
1: Así, muy manijas de el Mundial en Radio.

0: lo dejamos hasta el final porque se está grabando.
1: Nadie graba de la radio.
0: Ah, bueno. ¿Por qué hay milenios, centenias acá? Le quise poner onda, ¿sabes, flaca? Bueno, en fin, estamos en Radio de Robert 95.1.

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segundo invitado va a ser el señor Jorge Rossi, que es un músico, es el creador del rock barrial tipo country. Así que nuestro tercer invitado es el señor Felipe Barroso, que es

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¿Qué haces arriba? ¿Por qué te estás vistiendo? Claro, te tenés que ir a trabajar. No, vení, volvé. Calmate. Las personas que se levantan primero son mejores personas, por lo menos hasta el mediodía. Después, ni idea. Pero bueno, estamos con vos, te acompañamos con estas canciones que van a estar con vos todo el día en Radio de Rock.

0: 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Y en...
1: No, macho, no. 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
0: El,
1: No es por ahí, está... suena feo. Dale otro.
0: Bueno. En algún momento le decíamos rock a esto. 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
2: Está bien así, está bien así.

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vení, volvé. Calmate, tranqui. Lamentablemente hay una ley que te obliga a darles de comer, así que bueno, pensá en el almuerzo mientras nosotros te acompañamos con canciones que te van a perseguir todo el día. 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

Bueno, pasaba Charlie en Radio de Rock y lo que hacemos siempre después de Charlie es preguntarnos cosas. ¿Vos te diste cuenta que vivimos en el mismo universo que Charlie García?

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Sí, y sí, un rato.

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famoso Charly García, un tipo que merece mucho más siempre y que además de esa que escuchamos, escribió cosas como esta.

0: Bien, estaríamos el día completo escuchando. Gracias, Charlie. Un abrazo grande. Seguimos en Radio The Rock.
1: Uno siempre escucha hablar de la lealtad. Uno prende la televisión.

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que le criticás, Bartolito. ¿Cómo viene la cosa? Sabemos que le vendiste a tus pibes que sos rocker, pero escuchabas Machito Ponce. Bueno, seguimos en Radio de Rock Kids hasta las 8 de la mañana.

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3: El segundo estreno se llama Costumbres Argentinas y dice así.

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0: Gracias, Buenos Aires. Nos vamos, loco. Chao, loco. Chao, hermandad. Gracias.
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0: ¡Qué temón! Estamos en, ya sabes, ¿no? Estamos en Radio
1: de Rock. Que se escuchaba lindo, que lo bajaron del Napster. ¿Por qué se escuchaba
0: así? Ah, bueno, pará, nativo digital, ¿qué te crees?
1: ¿Qué pasó?
0: Eso que pasó es un cacho de historia, así que ten un poco de respeto y la próxima... Estamos en Radio de Rock, poniendo música
2: a ver qué ponen.
0: En el 95.1.

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somos radio de rock, tenemos pop, tenemos rock. Y cada tanto, joyitas como esta puedes ir pasando, ¿eh? Mira qué linda, cómo se puso. Se tiró todo el ropero encima. Estás hermosa, dale. Qué linda joyita. Una cosa que me mata, las cosas me matan. Mira qué linda.

de Me Imagino Que Estás de pie. 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
2: Yo estaba saliendo García Marrón.
1: Bueno, chicos, ¿cómo están? Los trajimos acá para hablar de rock, ¿eh? Disculpen la desprolijidad con la que vinieron hasta acá, pero bueno. ¿Vos dónde estabas vos?
3: Estábamos en el parque, en realidad fuimos temprano, fuimos a ver una banda Shower, uh-huh. Y después pintó Corte Parque, viste, los chicos querían ir al parque y fuimos ahí como al río.
1: Ah, ¿vos dónde te levantaron?
2: ¿Yo? Uh-huh. Yo vengo de una gira, bro.
1: Claro.
2: Terminó ahí donde el tipo este nos invitó.
1: Claro.
2: Veníamos de García ahí, pero...
1: Bueno, ¿y vos? Te veo con cara de cansado.
2: No sé, pero pues...
1: Claro. Bueno, como les decía, ahora les van a traer agua, ¿eh? Vamos a... ahora te traen agua. Vamos a hacerles preguntas y vamos a empezar por la más difícil. Chicos, ¿qué es el rock?
2: No sé, pero...
3: Esto es lo que no es cumbia.
4: Para mí es como un...
1: Bien, bueno, paren.
4: Una actitud...
1: Espera, vamos por otro lado, espera. ¿Qué es... más rockero para ustedes? ¿Esto? ¿O esto? Digan, ¿qué es más rockero para ustedes?
3: Para mí, el primero.
5: Claro, amigo, para mí también, el primero es
1: bueno,
5: rockero.
1: Se van a sorprender, después les contamos un poco. ¿Alguno tiene hambre? 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

famoso Charly García, un tipo que merece mucho más siempre y que además de esa que escuchamos, escribió cosas como esta.

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0: con Charlie García.
1: Método de vivir.

0: Un aplauso, muy gran aplauso para Blanca Blum, que estuvo con
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de Me Imagino Que Estás de pie. 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

segundo invitado va a ser el señor Jorge Rossi, que es un músico, es el creador del rock barrial tipo country. Así que nuestro tercer invitado es el señor Felipe Barroso, que es

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Mira qué linda, cómo se puso, se tiró todo el ropero encima, estás hermosa, dale, dale, dale, qué linda joyita, me mata, cosa me mata.

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famoso Charly García, un tipo que merece mucho más siempre y que además de esa que escuchamos, escribió cosas como esta.

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